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0: Davy Crockett in 20th Street, Tennessee Tech, 721, Bravo, Lima, Bravo, Victor.